0: Pour interviewer Roca, nous étions avec Amaru en français en espagnol, discuter de rap, des cultes colombiennes, lui, sa production Itachi. Bonne écoute.
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2: 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Non, moi je trouve que comme moi j'ai critère de toujours qu'on n'importe quelle expression et aussi de les choses bien qu'on n'est pas de l'œuvre dans le passé. Je crois que déjà je faisais plus que je faisais c'était en tout cas dire que c'était le pour le moment. Et la preuve, je fais encore des concerts, quoi, des chansons dans 25 ans. Je l'ai rappelé, mais le message est tout patate et le flagrant fort.
1: Est-ce que quand vous posez avec toute la team d'Arsenal Records, par exemple sur l'album Support du Déjà, peut-être ce temps de dans une culture qui va peu s'aimer à venir, on tape doux rêve là.
2: Non, je sais pas, je sais pas. Plus de rêve, tu rêves. Il faut penser à faire les choses.
3: Roca, qui en France, sí. Y en colombiano. Sí.
2: Yo siempre he estado conectado con Colombia. El ADN mi nunca fui como muchos inmigrantes, familia inmigrante vuelven nunca, ¿sí? Esa separación de la tierra. Nunca. Yo desde allá quería plata rame para allá y quedar más tiempo. Ya tuve esa cosa. Pero yo tuve que yo siempre compré de lo mío solamente había que a otro. Y que no fichas yo y un río bacano, interesante, platino. Como lo dejé, si sigo aumentando, ahora digamos, musical, formación de un lado a otro, como esa, ese iba a volver a más de 15, entonces, tierra y como moviendo pues, la vida, lo que une a moverme mucho, vea, ya después voy a debutar y pues.
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2: 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Gente que no ha dado cuenta, mejor mierda en los ser posible. 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
3: Y recientemente Toto Pocina,
2: sí.
3: ¿Ustedes ver cómo ha influenciado la música nacional colombiana en tu nido como?
2: Pues desde el viento, pues mira que música, son de formación clásica, pero los hermanos, todos somos y montaron una banda de folk, donde cumbos, multi instrumentistas, el cello, la flauta, todos los instrumentos, los ensayos de mis tíos, cuando se reunían, mis tíos con la era tocaba folclore, son todos, imagínate, o sea, cuando toco, sí, no es un amateur que está ahí, no, son dos. Yo sí con ese serio de que folclore, que fue mío primero, ¿no? Antes del, es el ADN colombiano, entonces, realmente, yo la he visto, ¿cierto? En París, cuando yo vivía, incluso me cuentan, me acuerdo también, de esta más, se tocaba, había venido en París, y esa temporada yo la vi chiquito, o sea, yo crecí con el folclore. Es como el año, yo no me hizo como a mezclar con la música criolla, la música latina. Me di cuenta que tenía todo, que, o sea, ¿me entiendes? A 6x8, que desde tenía. No lo tenía. Sí, entonces, a mí fue muy mal poder fusionarlos. Hacen parte de mi ADN. ADN primero.
3: Te pregunto, ¿te define? Acaba de mencionar el merengue. Y así tambor es tu ahorita en la región que se vibrar.
2: No se puede. No porque cada región tan bacana, bonita y diferente a la. Que no es decir que yo me cría, o sea, que parte unifica de Colombia, sino que la gente de afuera, que el sueño de la tierra, volver y de que sea allá y disfrutar de sus primos que están allá. Pero yo no crecí como pensando en, no, sino que toda la región mía, uno no sé si tal, que meten la familia tan derbo, pero el fomento pasivo.